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Le ofrecemos las principales noticias publicadas en nuestro sitio web entre el 11 y el 17 de agosto. Con ustedes, José Antonio Ambriz. La siguiente noticia fue publicada el 11 de agosto. Entró en órbita el martes por la mañana el satélite GPS Michibiki de fabricación japonesa. Un cohete H3 que transportaba el satélite Michibiki número 7 despegó poco después de las 4 de la madrugada, hora de Japón, del Centro Espacial de Tanegashima, en la prefectura de Kagoshima, suroeste del país. El cohete se separó de dos propulsores y de la primera etapa mientras ascendía. Unos 29 minutos después del despegue, puso al satélite en su órbita prevista. Los satélites Michibiki transmiten señales de GPS. Actualmente hay 5 que funcionan orbitando sobre Japón. Proporcionan información de posicionamiento mejorada para teléfonos inteligentes y ayudan a enviar alertas de terremotos en zonas donde la recepción es deficiente. La siguiente noticia fue publicada el 13 de agosto. El jueves entró en vigor una ley que sanciona los actos de daño a la bandera nacional japonesa. La legislación define la enseña como objeto material que, según la concepción social general, se reconoce su uso como bandera nacional. Establece que los actos de dañar, retirar o desfigurar públicamente la bandera de una manera que provoque un malestar o repulsa significativos podría ser castigados con una pena de prisión de hasta 2 años o una multa de hasta 200.000 yenes, es decir, unos $1,250. Asimismo, establece que para determinar si un acto concreto es punible, se deberá examinar de forma objetiva el acto en sí, las circunstancias que lo rodean y otros factores. El texto de la ley añade que, a la hora de aplicarla, se debe actuar con cautela para no infringir injustamente las libertades y derechos garantizados constitucionalmente, incluida la libertad de expresión. La siguiente noticia fue publicada el 14 de agosto. El gobierno japonés tiene previsto estudiar medidas de respuesta ante la visita del presidente ruso Vladimir Putin a una de las 4 islas controladas por Rusia y reclamadas por Japón. Una de las posibles medidas es reforzar las sanciones que Tokio ya ha impuesto a Moscú en colaboración con la comunidad internacional por la invasión rusa de Ucrania. En Japón, estas islas se denominan territorios del norte. Rusia controla las 4 islas. Japón las reclama. El gobierno japonés sostiene que fueron ocupadas ilegalmente tras la Segunda Guerra Mundial. La primera ministra japonesa Takaichi Sanae se pronunció el jueves sobre el viaje de Putin a Etorofu, una de las islas. Subrayó que las 4 forman parte inherente del territorio de Japón a la luz de los hechos históricos y con arreglo al derecho internacional. Takaichi señaló que la visita del actual presidente ruso es incompatible con la postura consistente del gobierno de Japón respecto a las islas, y añadió que la visita hiere el sentimiento del pueblo japonés y es absolutamente inaceptable.

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La siguiente noticia fue publicada el 14 de agosto. El príncipe heredero de Japón, Akishino, dice que ha estado pensando mucho sobre la revisión de la ley de la Casa Imperial, pero que le resulta muy difícil transmitir esas reflexiones al público. El príncipe heredero y la princesa Kiko ofrecieron una rueda de prensa el jueves antes de su viaje de 9 días a Paraguay, que comenzará el próximo martes. La visita oficial conmemorará los 90 años desde que los primeros inmigrantes japoneses llegaron a ese país sudamericano. Para empezar, la pareja expresó su solidaridad con los afectados por el devastador terremoto que sacudió la prefectura de Kumamoto en julio. El príncipe heredero se refirió a la historia de los ciudadanos japoneses que emigraron a Paraguay y explotaron bosques que contribuyeron al desarrollo de la agricultura del país. Afirmó que desea expresar su respeto a los inmigrantes japoneses y a sus descendientes que se han convertido en un puente entre ambas naciones. Cuando le preguntaron por la revisión de la ley de la Casa Imperial, el príncipe heredero respondió que había reflexionado mucho al respecto. Citando las declaraciones realizadas por el emperador Naruhito en junio, dijo que estaba totalmente de acuerdo con él. El emperador había manifestado su esperanza de que los debates sobre las revisiones contaran con la comprensión del pueblo. Sin embargo, señaló que prefería abstenerse de hablar sobre este tema, ya que afecta a la institución. Añadió que, como persona de carne y hueso, tiene diversas reflexiones al respecto, pero que cómo transmitirlas al público y qué hacer si existen aspectos legales es una cuestión muy delicada. Dijo que por el momento no puede pronunciarse. La siguiente noticia fue publicada el 15 de agosto. El 15 de agosto se conmemora en Japón el 81 aniversario del fin de la Segunda Guerra Mundial. Ese día de 1945 se hizo pública la rendición del país. Japón escuchó por radio al emperador Showa, cuyo nombre de pila era Hirohito. Para la mayoría era la primera vez que oían su voz. Les comunicó que la guerra había terminado. Posteriormente, el gobierno declaró el 15 de agosto como Día Oficial de Conmemoración y Reflexión sobre la Paz. Cada año se organiza una ceremonia gubernamental en Tokio para recordar a las aproximadamente 3.100.000 personas que murieron en la guerra. Este año el acto comenzó poco antes del mediodía. Participaron más de 4.000 personas. A las 12 guardaron un minuto de silencio. A continuación, el emperador Naruhito pronunció un discurso. Estaban presentes algunos familiares de los caídos en la guerra. Más del 60% de ellos superaban los 70 años. El más longevo es un hombre de 98 años. Su hermano mayor murió en combate en Luzón, Filipinas, a los 27 años. También participaron las generaciones más jóvenes. Entre los familiares presentes, más de 80 son menores de 20 años. Ellos serán los encargados de transmitir a las generaciones futuras los relatos que han escuchado. La siguiente noticia fue publicada el 17 de agosto. Las autoridades de la prefectura de Chiba, al este de Tokio, confirmaron el domingo la muerte de una persona más a causa de lluvias torrenciales sin precedentes. Con ello, el número de muertos aumenta a 10. Según informaron las autoridades de la ciudad de Chiba, unos 2.500 vehículos quedaron abandonados tras las inundaciones y se los está retirando de la vía pública. El jueves por la tarde comenzaron a formarse en la prefectura bandas de lluvia lineales, lo que provocó precipitaciones sin precedentes. La ciudad de Chiba recibió en tan solo mediodía aproximadamente el triple de las lluvias promedio para agosto. Las autoridades prefecturales indican que 2 casas quedaron completamente destruidas, 11 sufrieron daños parciales y 29 resultaron dañadas en ciertas partes. Las inundaciones afectaron a casi 1.500 viviendas. Agregan que a la 1 de la tarde, a 1 y media de la tarde del domingo, 101 personas se alojaban en centros de evacuación designados por los municipios. Y aquí termina el boletín semanal de noticias de NHK World Japan. 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Muchas gracias por su atención.

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0: Hoy en la lección 25 aprenderemos qué podemos decir cuando no nos sentimos muy bien.

0: タムさん、できたよ。はい、どうぞ。
1: お大事に。
2: Vamos a examinar el diálogo frase por frase.
3: Haru-san está equipada con un sensor que detecta cuando algo anda mal. Sus mejillas se encienden con una luz celeste.
4: Tam-san, 顔色が悪いですよ。
2: Tam, te ves pálida.
4: どうしたんですか?
2: ¿Qué te pasa?
3: Tam tose y dice:
1: 喉が痛いんです。
2: Me duele la garganta.
3: Haru-san dice:
4: Oya, oya.
2: Uy.
3: Después le da un consejo.
4: Sonna toki ni wa shouga hachimitsu yu ga ii desu yo.
2: El té de jengibre con miel es bueno para eso.
3: Mia dice:
1: Kaito ga ima tsukutte imasu.
2: Kaito lo está preparando.
3: Entonces, Kaito le trae el té a Tam y dice:
0: Tam-san, dekita yo.
2: Ya está listo, Tam.
0: Hai, dozo.
2: Aquí tienes.
3: Finalmente, Mia dice a Tam:
1: O daiji ni.
2: Cuídate. El té de jengibre con miel se hace vertiendo agua caliente sobre jengibre rallado y miel. Es un remedio casero japonés para el dolor de garganta y la tos.
3: Ah, pobre Tam, se ha resfriado. Ojalá mejore pronto.
2: La frase clave de hoy es:
1: Nodo ga itai desu.
2: Me duele la garganta. Si aprenden su estructura, podrán explicar qué les pasa cuando no se sienten muy bien. Vamos a analizarla.
5: Nodo
2: es garganta. El ga siguiente es una partícula que indica dónde nos duele.
5: Itai desu
2: significa duele. El punto vital de hoy está contenido en la frase
5: Itai desu.
2: Se trata de la parte
5: desu.
2: Para explicarle a alguien que no nos sentimos bien, se agrega
5: desu
2: al final de la oración.
5: Itai desu.
2: Se compone del adjetivo i,
5: Itai,
2: que significa que duele, seguido de
5: desu.
2: En el diálogo de hoy, Tam lo usó para explicar a Haru-san qué le pasaba.
3: Ahora escuchen y repitan.
5: Itai desu. Nodo ga itai desu. Nodo ga itai desu.
2: A continuación, escucharemos una conversación sobre otro problema de salud.
6: ¿Dou shitan desu ka?
7: Atama ga itai desu. Netsu ga aru desu.
2: Vamos a examinar las frases.
6: ¿Dou shitan desu ka?
3: ¿Qué te pasa?
2: Esta frase se dirige normalmente a alguien que parezca tener algún problema. Traten de aprenderla de memoria.
7: Atama ga itai desu.
3: Me duele la cabeza.
5: Atama
2: significa cabeza.
5: Atama ga itai
2: es me duele la cabeza.
7: Netsu ga aru desu.
3: Tengo fiebre.
5: Netsu
2: significa fiebre y
5: aru
2: puede traducirse como haber o tener.
5: Netsu ga aru
2: significa tener fiebre. Como se ve en este ejemplo, antes de
5: desu
2: pueden colocarse no solo adjetivos, sino también verbos.
3: Ahora escuchen la conversación y repitan la respuesta.
5: ¿Dou shitan desu ka? Atama ga itai desu. Netsu ga aru desu.
2: ¿Qué dirían si les duele el vientre? Vientre es
5: onaka, onaka.
2: ¿Y qué duele? Es
5: itai, itai.
2: Adelante.
6: Onaka ga itai desu. Onaka ga

0: たいんです。
1: ¿Cómo armarían la frase si quieren decir que se sienten mal? O sea,
2: 気持ちが悪い。気持ちが悪い。
1: Hagan la prueba.
3: 気持ちが悪いんです。気持ちが悪いんです。
4: Muy bien.Ahora ya pueden explicar qué les pasa si no las tienen todas consigo.
1: La frase extra de hoy es algo que Mia dice en el diálogo al enterarse de que Tam no se siente muy bien. Traten de memorizarla.
5: O daiji ni.
1: La frase
2: O daiji ni
1: significa cuídate.Se usa para transmitir a alguien que nos preocupamos por él o ella. Ahora escucharemos otra vez el diálogo de hoy.
6: Tame-san, 顔色が悪いですよ。どうしたんですか？
7: 喉が痛いんです。
6: おやおや、そんな時には生姜蜂蜜湯がいいですよ。
7: カイトが今作っています。
8: タムさん、できたよ。はい、どうぞ。
7: お大事に。
6: ハルさんの知恵袋。
4: A continuación, consejos de Haru-san. Hoy hablaremos de qué hacer si tenemos un problema de salud en Japón.
1: Marta, en tu caso, ¿qué harías aquí en Japón si te pasara algo?
4: Bueno, creo que depende de los síntomas, ¿no? Pero probablemente tomaría alguna medicina por mi cuenta o iría a comprarla a la farmacia.
1: Sí, cuando los síntomas no son muy graves, las farmacias son una buena opción. Si describimos al farmacéutico lo que nos pasa, diciendo, por ejemplo, me duele el vientre o tengo fiebre, sabrá recomendarnos algún remedio de venta libre.
4: ¿Y qué pasa si es necesario ver al médico?
1: Bueno, en ese caso hay que encontrar una clínica u hospital con la especialidad correspondiente a nuestros síntomas. En el sitio web de la Organización Nacional de Turismo de Japón hay una lista de instituciones médicas capaces de atender a turistas extranjeros. Por ejemplo, disponen de información en varios idiomas. Para acceder al sitio pueden buscar en inglés For Safe Travels in Japan.JNTO. Vale la pena guardarlo en la lista de favoritos. También es posible localizar instituciones médicas cercanas preguntando en los centros de información turística o en la recepción de los hoteles. En caso de emergencia, puede pedirse una ambulancia llamando al número de teléfono 119.
4: 119. Bien, lo anoto.
1: Sí, buena idea, aunque espero que nunca lo necesites.Hablemos en japonés. Esperamos que les haya gustado la lección de hoy.
4: ¡Hasta la próxima!

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Le ofrecemos las principales noticias publicadas en nuestro sitio web entre el 11 y el 17 de agosto. Con ustedes, José Antonio Ambriz. La siguiente noticia fue publicada el 11 de agosto. Entró en órbita el martes por la mañana el satélite GPS Michibiki de fabricación japonesa. Un cohete H3 que transportaba el satélite Michibiki número 7 despegó poco después de las 4 de la madrugada, hora de Japón, del Centro Espacial de Tanegashima, en la prefectura de Kagoshima, suroeste del país. El cohete se separó de dos propulsores y de la primera etapa mientras ascendía. Unos 29 minutos después del despegue, puso al satélite en su órbita prevista. Los satélites Michibiki transmiten señales de GPS. Actualmente hay 5 que funcionan orbitando sobre Japón. Proporcionan información de posicionamiento mejorada para teléfonos inteligentes y ayudan a enviar alertas de terremotos en zonas donde la recepción es deficiente. La siguiente noticia fue publicada el 13 de agosto. El jueves entró en vigor una ley que sanciona los actos de daño a la bandera nacional japonesa. La legislación define la enseña como objeto material que, según la concepción social general, se reconoce su uso como bandera nacional. Establece que los actos de dañar, retirar o desfigurar públicamente la bandera de una manera que provoque un malestar o repulsa significativos podría ser castigados con una pena de prisión de hasta 2 años o una multa de hasta 200 mil yenes, es decir, unos $1,250. Asimismo, establece que para determinar si un acto concreto es punible, se deberá examinar de forma objetiva el acto en sí, las circunstancias que lo rodean y otros factores. El texto de la ley añade que, a la hora de aplicarla, se debe actuar con cautela para no infringir injustamente las libertades y derechos garantizados constitucionalmente, incluida la libertad de expresión. La siguiente noticia fue publicada el 14 de agosto. El gobierno japonés tiene previsto estudiar medidas de respuesta ante la visita del presidente ruso Vladimir Putin a una de las 4 islas controladas por Rusia y reclamadas por Japón. Una de las posibles medidas es reforzar las sanciones que Tokio ya ha impuesto a Moscú en colaboración con la comunidad internacional por la invasión rusa de Ucrania. En Japón, estas islas se denominan territorios del norte. Rusia controla las 4 islas. Japón las reclama. El gobierno japonés sostiene que fueron ocupadas ilegalmente tras la Segunda Guerra Mundial. La primera ministra japonesa Takaichi Sanae se pronunció el jueves sobre el viaje de Putin a Etorofu, una de las islas. Subrayó que las 4 forman parte inherente del territorio de Japón a la luz de los hechos históricos.

históricos y con arreglo al derecho internacional. Takaichi señaló que la visita del actual presidente ruso es incompatible con la postura consistente del gobierno de Japón respecto a las islas, y añadió que la visita hiere el sentimiento del pueblo japonés y es absolutamente inaceptable.

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La siguiente noticia fue publicada el 14 de agosto. El príncipe heredero de Japón, Akishino, dice que ha estado pensando mucho sobre la revisión de la ley de la Casa Imperial, pero que le resulta muy difícil transmitir esas reflexiones al público. El príncipe heredero y la princesa Kiko ofrecieron una rueda de prensa el jueves antes de su viaje de 9 días a Paraguay, que comenzará el próximo martes. La visita oficial conmemorará los 90 años desde que los primeros inmigrantes japoneses llegaron a ese país sudamericano. Para empezar, la pareja expresó su solidaridad con los afectados por el devastador terremoto que sacudió la prefectura de Kumamoto en julio. El príncipe heredero se refirió a la historia de los ciudadanos japoneses que emigraron a Paraguay y explotaron bosques que contribuyeron al desarrollo de la agricultura del país. Afirmó que desea expresar su respeto a los inmigrantes japoneses y a sus descendientes que se han convertido en un puente entre ambas naciones. Cuando le preguntaron por la revisión de la ley de la Casa Imperial, el príncipe heredero respondió que había reflexionado mucho al respecto. Citando las declaraciones realizadas por el emperador Naruhito en junio, dijo que estaba totalmente de acuerdo con él. El emperador había manifestado su esperanza de que los debates sobre las revisiones contaran con la comprensión del pueblo. Sin embargo, señaló que prefería abstenerse de hablar sobre este tema, ya que afecta a la institución. Añadió que, como persona de carne y hueso, tiene diversas reflexiones al respecto, pero que cómo transmitirlas al público y qué hacer si existen aspectos legales es una cuestión muy delicada. Dijo que por el momento no puede pronunciarse. La siguiente noticia fue publicada el 15 de agosto. El 15 de agosto se conmemora en Japón el 81 aniversario del fin de la Segunda Guerra Mundial. Ese día de 1945 se hizo pública la rendición del país. Japón escuchó por radio al emperador Showa, cuyo nombre de pila era Hirohito. Para la mayoría era la primera vez que oían su voz. Les comunicó que la guerra había terminado. Posteriormente, el gobierno declaró el 15 de agosto como Día Oficial de Conmemoración y Reflexión sobre la Paz. Cada año se organiza una ceremonia gubernamental en Tokio para recordar a las aproximadamente 3.100.000 personas que murieron en la guerra. Este año el acto comenzó poco antes del mediodía. Participaron más de 4.000 personas. A las 12 guardaron un minuto de silencio. A continuación, el emperador Naruhito pronunció un discurso. Estaban presentes algunos familiares de los caídos en la guerra. Más del 60% de ellos superaban los 70 años. El más longevo es un hombre de 98 años. Su hermano mayor murió en combate en Luzón, Filipinas, a los 27 años. También participaron las generaciones más jóvenes. Entre los familiares presentes, más de 80 son menores de 20 años. Ellos serán los encargados de transmitir a las generaciones futuras los relatos que han escuchado. La siguiente noticia fue publicada el 17 de agosto. Las autoridades de la prefectura de Chiba, al este de Tokio, confirmaron el domingo la muerte de una persona más a causa de lluvias torrenciales sin precedentes. Con ello, el número de muertos aumenta a 10. Según informaron las autoridades de la ciudad de Chiba, unos 2.500 vehículos quedaron abandonados tras las inundaciones y se los está retirando de la vía pública. El jueves por la tarde comenzaron a formarse en la prefectura bandas de lluvia lineales, lo que provocó precipitaciones sin precedentes. La ciudad de Chiba recibió en tan solo mediodía aproximadamente el triple de las lluvias promedio para agosto. Las autoridades prefecturales indican que 2 casas quedaron completamente destruidas, 11 sufrieron daños parciales y 29 resultaron dañadas en ciertas partes. Las inundaciones afectaron a casi 1.500 viviendas. Agregan que a la 1 de la tarde, a la 1 y media de la tarde del domingo, 101 personas se alojaban en centros de evacuación designados por los municipios. Y aquí termina el boletín semanal de noticias de NHK World Japan. 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Muchas gracias por su atención.

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1: El personaje principal de nuestra historia es Tam, una estudiante vietnamita en Tokio. Hoy la encontramos junto a sus compañeros en la casa de Haru-san, pero parece que algo no anda bien.
0: Escuchemos el diálogo de la lección 25.
2: Tam-san, 顔色が悪いですよ。どうしたんですか？
3: 喉が痛いんです。
2: おやおや、そんな時には生姜蜂蜜湯がいいですよ。
3: カイトが今作っています。
4: タムさん、できたよ。はい、どうぞ。
3: お大事に。
0: Vamos a examinar el diálogo frase por frase.
1: Haru-san está equipada con un sensor que detecta cuando algo anda mal. Sus mejillas se encienden con una luz celeste.
2: Tam-san, 顔色が悪いですよ。
0: Tam, te ves pálida.
2: どうしたんですか？
0: ¿Qué te pasa?
1: Tam tose y dice,
3: 喉が痛いんです。
0: Me duele la garganta.
1: Haru-san dice,
2: Oya, oya.
0: Uy.
1: Después le da un consejo.
2: そんな時には、生姜蜂蜜湯がいいですよ。
0: El té de jengibre con miel es bueno para eso.
1: Mia dice,
3: Kaito ga ima tsukutte imasu.
0: Kaito lo está preparando.
1: Entonces, Kaito le trae el té a Tam y dice,
4: Tam-san, dekita yo.
0: Ya está listo, Tam.
4: Hai, dozo.
0: Aquí tienes.
1: Finalmente, Mia dice a Tam,
3: O daiji ni.
0: Cuídate. El té de jengibre con miel se hace vertiendo agua caliente sobre jengibre rallado y miel. Es un remedio casero japonés para el dolor de garganta y la tos.
1: Ah, pobre Tam, se ha resfriado. Ojalá mejore pronto.
0: La frase clave de hoy es...
3: Nodo ga itai desu.
0: Me duele la garganta. Si aprenden su estructura, podrán explicar qué les pasa cuando no se sienten muy bien. Vamos a analizarla.
5: Nodo
0: es garganta. El ga siguiente es una partícula que indica dónde nos duele.
5: Itain desu.
0: Significa duele. El punto vital de hoy está contenido en la frase
5: Itain desu.
0: Se trata de la parte
5: Des.
0: Para explicarle a alguien que no nos sentimos bien, se agrega
5: Des.
0: Al final de la oración.
5: Itain desu.
0: Se compone del adjetivo i.
5: Itai.
0: Que significa que duele, seguido de
5: Des.
0: En el diálogo de hoy, Tam lo usó para explicar a Haru-san qué le pasaba.
1: Ahora escuchen y repitan.
5: Itain desu. Nodo ga itain desu. Nodo ga itain desu.
0: A continuación escucharemos una conversación sobre otro problema de salud.
6: どうしたんですか？
7: 頭が痛いんです。熱があるんです。
0: Vamos a examinar las frases.
6: どうしたんですか？
1: ¿Qué te pasa?
0: Esta frase se dirige normalmente a alguien que parezca tener algún problema. Traten de aprenderla de memoria.
7: 頭が痛いんです。
1: Me duele la cabeza.
5: 頭
0: significa cabeza.
5: 頭が痛い.
0: Es me duele la cabeza.
7: 熱があるんです.
1: Tengo fiebre.
5: 熱
0: significa fiebre, y
5: ar
0: puede traducirse como haber o tener.
5: Netsu ga aru
0: significa tener fiebre. Como se ve en este ejemplo, antes de
5: des
0: pueden colocarse no solo adjetivos, sino también verbos.
1: Ahora escuchen la conversación y repitan la respuesta.
5: ¿Dou shitan desu ka? Atama ga itai n desu. Netsu ga aru n desu.
0: ¿Qué dirían si les duele el vientre? Vientre es
5: onaka. Onaka.
0: ¿Y qué duele? Es
5: itai. Itai.
0: Adelante.
6: Onaka ga itai n desu. Onaka ga itai n desu.
0: ¿Cómo armarían la frase si quieren decir que se sienten mal? O sea,
5: 気持ちが悪い. 気持ちが悪い.
0: Hagan la prueba.
7: 気持ちが悪いんです. 気持ちが悪いんです.
1: Muy bien. Ahora ya pueden explicar qué les pasa si no las tienen todas consigo.
0: La frase extra de hoy es algo que Mia dice en el diálogo al enterarse de que Tam no se siente muy bien. Traten de memorizarla.
3: Odaijini.
0: La frase
5: Odaijini
0: significa cuídate. Se usa para transmitir a alguien que nos preocupamos por él o ella. Ahora escucharemos otra vez el diálogo de hoy.
2: Tam-san, 顔色が悪いですよ. どうしたんですか?
3: 喉が痛いんです.
2: おやおや. そんな時には生姜蜂蜜湯がいいですよ.
3: カイトが今作っています.
4: タムさん、 できたよ。 はい、どうぞ。
3: お大事に。
2: ハルさんの知恵袋。
1: A continuación, consejos de Haru-san. Hoy hablaremos de qué hacer si tenemos un problema de salud en Japón.
0: Marta, en tu caso, ¿qué harías aquí en Japón si te pasara algo?
1: Bueno, creo que depende de los síntomas, ¿no? Pero probablemente tomaría alguna medicina por mi cuenta o iría a comprarla a la farmacia.
0: Sí, cuando los síntomas no son muy graves, las farmacias son una buena opción. Si describimos al farmacéutico lo que nos pasa, diciendo, por ejemplo, me duele el vientre o tengo fiebre, sabrá recomendarnos algún remedio de venta libre.
1: ¿Y qué pasa si es necesario ver al médico?
0: Bueno, en ese caso hay que encontrar una clínica u hospital con la especialidad correspondiente a nuestros síntomas. En el sitio web de la Organización Nacional de Turismo de Japón hay una lista de instituciones médicas capaces de atender a turistas extranjeros. Por ejemplo, disponen de información en varios idiomas. Para acceder al sitio pueden buscar en inglés For Safe Travels in Japan, JNTO. Vale la pena guardarlo en la lista de favoritos. También es posible localizar instituciones médicas cercanas preguntando en los centros de información turística o en la recepción de los hoteles. En caso de emergencia, puede pedirse una ambulancia llamando al número de teléfono 119.
1: 119. Bien, lo anoto.
0: Sí, buena idea, aunque espero que nunca lo necesites. Hablemos en japonés. Esperamos que les haya gustado la lección de hoy.
1: ¡Hasta la próxima!